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Pero muy buenas tardes. Bienvenidos a esto que lleva por nombre desde el Basement a través del 97.9 Play FM. Los saluda Mariano Marchena con el gusto de todos los días. Hoy que es viernes 26 de junio, son las 5:10. Arrancamos con Runaways de Mitchell Generation. Es nuevo y lo escuchas aquí en Play FM. ¡Qué buen vibe de viernes! ¡Qué buen vibe de viernes! Arrancamos con toda la pila del mundo el día de hoy. Y es que andamos felices y con tenis. Ha sido y será un gran día. Y no nada más eso, sino también un gran fin de semana porque, ya se ha dicho mucho. El próximo sábado, que es mañana, es el Ensenada Summer Fest. Hace rato andamos allá en la Plaza Santo Tomás, en el montaje y todo esto. Güey, qué locura, qué empresa tan más difícil es. Y me refiero a qué esfuerzo titánico se hace para generar este tipo de eventos que la neta llevan todas las direcciones posibles. Me refiero a diferentes tipos de música, diferentes tipos de talento, talleres, bazar, comida, cerveza, vino, tequila, ron, ginebra, vodka. O sea, me refiero a que es una oferta tanto gastronómica como de bebidas, de cerveza artesanal y todo en un lugar que yo creo que se ha convertido en el hotspot de la ciudad, que es la Plaza Santo Tomás, el día de mañana. Y pues qué más contentos que estar ahí con ellos, ¿no? Va a estar bueno. Y mañana, a ver, déjame checarle porque luego yo no quiero ser el que les esté echando mentiras. Pero mañana sabadito va a estar a 25 grados, señores. 25 malditos grados. O sea, va a estar buena la ingesta de bebidas refrescantes. Ya usted definirá qué es lo que le quita la sed, ¿no? Eso se llama Fluran. Smothest Mouse. Son las 5:13, hoy es viernes de señoras. Así que no se despeguen de la frecuencia de Play FM, porque en un momento más esto se convierte en puras canciones de Luis Miguel y Alejandro Sanz.

0: de Modest Mouse.
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0: Increíble, son las 5:16, nos vamos con Rola. Un clásico es la Electric Light Orchestra. Este es el último tren a Londres. Está bien de viernes, ¿no? Yo pienso que sí. Oye, saludos a... Digo, ya cerraron. Cierran a las 4:50. Pero saludos a los desechables y plásticos que están ahí en la Cortés y... Cortés y Birrería, güey. No sé cómo se llama esa calle. Me dijeron que nos ponían ahí.

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0: Viernes de Señoras con Itzel Ortuño.
1: No puedo, Marta.
2: ¿Cómo estás, Itzel Ortuño?
3: No puedo, Marta.
2: Oye, necesitamos un fondo, ¿no? Para tu sección, güey. Es que...
3: No es lo mismo.
2: Sí, sí, es otro mood ya.
3: Es otro mood. Pues qué bueno que estoy aquí.
2: ¿Es la segunda vez que te veo en semana?
3: Es la segunda vez, lunes y viernes. Oye, pero hoy sí es viernes de señora.
2: ¿Por qué?
3: Ayer estaba así, pues, en la cama, ¿no? Acostadita y demás, ya en la nochecita. Y de repente dije, pues tengo hambre, ¿no? Pero tenías de cuenta que las piernas arriba de la cabecera, bueno, así... Para que me circulara bien las piernas, la sangre. Bueno.
2: ¿Eso qué suma?
3: Espera. ¿Qué suma
2: la historia eso?
3: Espera. Es que es importante decir que, cómo estaba. Y en eso, pues dije, pues me dio hambre.
2: ¿Tres chicles en la boca?
3: ¿Se escucha?
2: Cómetelo.
3: No me lo puedo pasar, pero ya. Ya no se va a escuchar. Entonces.
2: ¿Te lo pegaste en el paladar?
3: No, abajo.
2: ¡Tira ese chicle! ¡Qué asco!
3: Ay, ¿por qué es mi chicle? Bueno, sí. Y entonces ya hice mis piernas y bueno, me bajé de la cama de una forma intrépida, porque
2: parte
3: de la
2: cama. ¡Qué intrépida! O sea, solo giraste, no te hagas.
3: ¡Intrépida! Ajá. Y en eso sí como que me dio un torzón, pero de acá desde la espalda baja, la cadera, la rodilla y el tobillo. Del lado izquierdo.
2: Parece canción de El Tobí y el Peroné.
3: Así que no es posible. Sí, soy una señora.
2: Oye, ¿y te duele?
3: Sí, me duele la cadera ahorita, así como que, oye, como media torcidona, pues. Así.
2: Ok.
3: Pero nada grave, ¿eh? O sea, tampoco así. Uy, no puedo mover. No, porque.
2: Hoy. Mañana va a estar feo.
3: No, si mañana ya tengo plan.
2: ¿Ah, sí?
3: Sí.
2: ¿Van a salir? ¿Qué vas a hacer?
3: Pues ahí voy al este festival.
2: ¿Al Summer? ¿Sí vas a ir?
3: Sí, ya tengo mis boletos. Ya los compré hoy.
2: Órale. ¿Todavía había? ¿Todavía sí. había, se dice?
3: Sí.
2: ¿Todavía sí. había? ¿Sí?
3: ¿Sí? Bueno, pues sí. Ay, así, ¿no? De toda estafada.
2: No, eso no pasa aquí.
3: Sí, no.
2: Eso
3: no, ya.
2: En tu ciudad.
3: Ya tengo mis boletos.
2: ¿Viste que estafaron a una muchacha con su abuelito?
3: Ay.
2: ¿Sí lo viste?
3: Pues más o menos.
2: Wey.
3: No vi la historia completa, pero sí el intro.
2: Sí, blancos en aprietos.
3: Claro.
2: Qué triste, ¿eh? O sea, imagínate, es un pedo viajar con un adulto mayor.
3: Eso sí, es una realidad.
2: Sí, está muy cabrón.
3: Sí, está.
2: O sea, sí tienen ciertos beneficios en algunos lugares, pero la mayoría no.
3: No, ahora que viajé de Ciudad de México para acá.
2: Ajá.
3: Bueno.
2: Pero tú no eres adulto mayor todavía.
3: Espera, pero mi mami, sí. Y aparte tiene una condición, o sea, es discapacitada.
2: Pues
3: ¿no?
2: es tu mamá, ¿no?
3: Aparte, cállate.
2: Eso, tú eres la condición.
3: No.
2: Ah, ok.
3: Su físicamente no puede caminar bien y demás, ¿no? Entonces, usualmente siempre la pasan hasta adelante y es la primera, bueno, o de las primeras que pasa para
2: el abordaje,
3: ¿no? Ah, bueno, pues no. Este estúpido.
2: Espérate.
3: Ay, no, es que me da mucho coraje. Oye, porque la pasó así.
2: Pero ¿cuál es la diferencia que pase primero que pase después?
3: Pues la gran diferencia es que no está parada tanto tiempo.
2: Ajá,
3: y no puede estar parada tanto tiempo. Y ella no se puede sentar en una silla de ruedas porque tiene una placa justo en la cadera y la pierna que no puede doblar tanto esa parte y las sillas de ruedas casi siempre están muy, muy, muy chaparritas.
2: ¿Y cómo le hace? ¿Puro no, parado?
3: Sí, pues vamos paso a pasito.
2: Y cuando... Bueno, ya.
3: Ajá. O sea, es complicado, ¿no? Y de repente que sean tan cerrados y que no entiendan, sí me... Ay, me da mucho coraje. Sí me peleé con el tipejo ese. Pero bueno. Y toda la... No, aparte toda la gente así como
2: enojada,
3: que eres un
2: también.
3: Inconsciente. O sea, ¿cómo
2: sí,
3: crees que no la dejas pasar a la señora, no? Pero no, y se puso en sus... Que no tenía, por cierto. Pero bueno, esa es otra historia.
2: Pobre, pobre. Pero es parte de los viernes de señora que empieza con su quejadera, ¿no? También esta tiene una condición, ¿no?
3: Buena condición de pelea.
2: Pero bueno, oye, mañana entonces Summerfest.
3: Mañana Summerfest.
2: Y te queda bien porque se acaba a las 12, ¿no?
3: Muy bien, por eso voy a ir. Festival hecho para mí.
2: Sí, tempranero. Te subes Skype, es Gwen Stefani con Akon. Son las 5:37. ¡Venimos!

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1: Para registrarnos como aspirantes a la coordinación estatal para la defensa de la transformación y la soberanía. Estamos muy contentos de dar un paso más para fortalecer el segundo piso que encabeza nuestra presidenta Claudia Sheinbaum. Muchas gracias al equipo que me acompaña el día de hoy y a las ciudadanas y ciudadanos que nos han respaldado en el estado de Baja California para dar este paso este día de hoy tan importante.
2: El senador con licencia por Baja California, Armando Ayala Robles, acudió este lunes a formalizar su registro en el proceso interno de Morena como aspirante a la coordinación estatal en defensa de la transformación y la soberanía nacional en Baja California. El legislador con licencia estuvo acompañado por más de 500 ciudadanos provenientes de distintos municipios de Baja California, quienes viajaron a la capital del país para expresarle su respaldo. Ayala Robles recordó que esta es la séptima ocasión en la que participa en un proceso interno de Morena, desde su primera aspiración en el año 2015 para la presidencia municipal de Ensenada. Finalmente, destacó que continuará recorriendo los municipios de Baja California para escuchar a la ciudadanía, construir propuestas y seguir defendiendo las causas que dieron origen a la Cuarta Transformación. 66ª Legislatura, Justicia para Todos, Senado de la República.
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0: Justice is la canción es de Fisher Islands. Son las 5:49. Señora, estamos poniendo puras canciones que no le gustan. Pero pues es que su participación es muy... está muy limitada el día de hoy. ¿Qué le pasa?
1: ¿Qué le pasa? No, no me pasa nada. O sea, sí, ¿ah, no? Tengo flojerita, pero...
0: ahora le doy flojera.
1: No, es como...
0: ¿por qué me grabas?
1: No, no te estoy grabando, me estoy autograbando, ¿viste? Ah.
0: ¿Para qué?
1: Pues nada más para ver cómo me veo. Es importante saber cómo me veo. No,
0: de la ver.
1: Óyate, Mariano. Que ya ni sé qué te estaba diciendo.
0: ¿Te has visto peor?
1: Sí, definitivamente.
0: Sí, sí, claro.
1: Sí, aparte ya mi ojo ya va bien.
0: ¿Eso qué tiene que ver?
1: ¿Sabes que siento que traigo el TH así como...
0: ¿te tomaste tu pastilla el día de hoy?
1: Es potente. ¿Cómo se dice? Ven, ni sé.
0: Pues no sé, no sé qué es lo que quieras decir.
1: O sea, como que ando grave, pues.
0: ¿Andas grave? Ajá. ¿Con tu TDA?
1: Sí, ando muy, muy distraída, tengo mucha, como flojerita. Ajá. Pero estoy bien, o sea.
0: ¿Ah, sí?
1: Ajá. Como que tengo ganas de no hacer nada.
0: Dale un traguito,
1: y estar
0: dale un traguito.
1: En un sillón y así nada me moleste por unas 2 horas.
0: Ok.
1: Así. Y se me olvidan las cosas y estoy haciendo unas cosas y luego otras y así.
0: Aquí lo único que tienes que acordar es que estamos transmitiendo completamente en vivo desde el 97.9 Play FM. Y ya, es todo. Puedes
1: pues aquí
0: fluir.
1: Estoy, es lo bueno que aquí estoy, que si vine no se me olvidó venir.
0: ¿Sí? ¿Se te hubiera olvidado?
1: No llego a tanto, creo.
0: Oye, a ti que te gustan esas cosas y a lo mejor seguramente ya lo viste, sí, en la red. Surge un justiciero en Lagos de Moreno que imita el estilo de Batman para tener a presuntos criminales.
1: ¡Neta!
0: ¿No lo has visto?
1: ¡No!
0: Si los amarran poses y creo que es este güey. Las detenciones comenzaron el 13 de junio cuando un joven apareció amarrado en plena calle con signos de violencia.
1: Pero sí le da sus golpes, ¿o qué?
0: Una serie de detenciones extrajudiciales ocurridas en el municipio de Lagos de Moreno y atribuidas a un justiciero que emula el estilo del personaje de DC Comics, Batman.
1: Ok.
0: Ha capturado la atención pública y plataformas digitales donde el caso mantiene un debate activo.
1: Ajá.
0: Y es que el Batman de Lagos de Moreno en las detenciones comenzaron el 31 de junio cuando un joven, te decía, ajá, apareció amarrado en plena calle con signos de violencia y una cartulina que lo señalaba como ratero, incluso con la palabra escrita en la frente con pintura difícil de borrar. Desde entonces los casos se han repetido con un patrón similar, sujetos inmovilizados, mensajes de acusación y presunta evidencia de robos de motocicletas colocadas junto a ellos. O sea, los agarra, los amarra y les pone ahí lo que
1: la
0: se
1: evidencia.
0: Robaron.
1: Evidencia.
0: Sí, ahí está.
1: Pues, ay, no sé. Bueno, sí voy a decir mi opinión, ¿y qué? Yo sí estoy de acuerdo.
0: El 17 de junio se registraron 2 casos adicionales de jóvenes de 18 años quienes fueron encontrados atados con cinta gris, con la boca cubierta y una intervención simbólica que llamó la atención. Les pusieron bigotes de ratón.
1: Okay.
0: Ese mismo día otro joven de 23 años fue exhibido con una leyenda que lo vinculaba al robo de motocicletas. El 19 de julio ocurrió un 5º caso bajo
1: wow.
0: condiciones similares. Güey, este güey está cabrón.
1: Tiene más información que la autoridad. No, es que ¿sabes qué? O sea, yo entiendo que dice violencia genera más violencia, pero de repente, oye, pues si está dando resultados, no es como que estén en estado de que los tengan que llevar al hospital, ¿no? Simplemente los amarra, les pone una cinta y deja la evidencia ahí.
0: Pues sí, pero está cañón que los investiguen, que lleven una carpeta real, o sea, al final de cuentas van a estar afuera, ¿no?
1: ¿Y cuándo va a pasar?
0: Pues nunca. Las escenas han dividido a la población mientras algunos habitantes celebran lo que consideran como una respuesta ante la inseguridad, igual que Itzel Ortuño, otros advierten sobre riesgos pues de la justicia por propia mano, ¿no? La Fiscalía del Estado de Jalisco ya abrió carpetas de investigación al considerar que los implicados deben ser tratados como víctimas de agresiones. Independientemente de las acusaciones en su contra. Es que ese es el problema.
1: Ay.
0: Automáticamente se convierten en víctimas.
1: Ay, me choca.
0: Pues es que no sabes. ¿Qué tal si te robas, no sé, te robas un gansito y te tratan con una ley extraoficial y falleces por algo, un delito menor?
1: Te voy a hacer algo muy, muy honesto. O sea, hay personas que realmente han robado por por necesidad, ¿no? O sea, porque necesitan algún medicamento, porque por necesidad, sí, tal cual.
0: Como AMLO,
1: ¿no? Y están en el penal. Ajá. Dices, no, inventes. Y este tipo de personas que están robando, pues, motocicletas, por lo que entiendo, ¿no? Es su fuerte del superhéroe.
0: Ok.
1: No pasa nada, ¿no? Y sí, a ellos sí les llevan toda una carpeta y les justifican todo y un proceso larguísimo.
0: La Fiscalía del Estado de Jalisco confirmó la apertura de carpetas de investigación tras el hallazgo de múltiples hombres amarrados en postes en Lagos de Moreno. El fenómeno atribuido por usuarios en redes sociales es un supuesto vigilante anónimo apodado el Batman de Lagos.
1: ¡Ay, qué chido!
0: Ha sumado al menos 5 casos registrados en el municipio jalisciense, ¿no? Entonces, ahí está. Las imágenes están ahí interesantes. Digo, a lo mejor, pues no va a llevar a nada real, pero ya que te exhiban así, pues sí da vergüenza, ¿no? O sea, de que te atrapó el Batman de Lagos de Moreno, ¿no?
1: Ajá,
0: o sea,
1: Lagos de Moreno te atrapó.
0: Ya, yo siento
1: aparte
0: que.
1: Aparte de todo.
0: Ahí es donde ya te da vergüenza.
1: O sea, como,
0: ¿no?,
1: que la exhibición social, ¿no? Exacto. De que mira.
0: Sí. La neta, a mí me da vergüenza.
1: Pues mínimo. Yo pero no, tú estás de acuerdo o no, o sea, tú dirías no, que ya no lo haga por.
0: Es que va a haber un momento donde sí se pasen de lanza, o sea, donde literalmente alguien va a tomar justicia por su propio mano y van a, pues se les va a pasar la mano, ¿no?
1: Una línea muy delgada, ¿no? Hablando de eso.
0: Oye, ¿te acuerdas que habíamos comentado que no había habido Bizarraps nuevos?
1: Uh-huh.
0: Sí, pues ahí está el nuevo de Mike Towers. Eso es lo nuevo, Bizarrap.

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0: Eso, Gondwana, la canción se llama Sentimiento Original. Uno de los vocalistas iniciales, o el, digamos que el primer vocalista de esta banda se llama Kike Neira. Tuve la oportunidad de entrevistarlo en este programa junto, bueno, en la edición, creo que la tercera temporada.
1: Ajá.
0: Y te voy a ser bien sincero, güey. Es la persona que más paz me ha hecho sentir en el mundo.
1: Qué chido.
0: Fue una completa locura, güey, porque. Ajá. Pues dices, güey, el rey es como amor y paz. Y uno como que lo agarro de broma y qué. Güey, este vato irradia así.
1: Pues así lo transmite.
0: Muy cabrón, güey. De hecho, no, sí, es que estuvo muy cabrón. O sea, fue. Yo pensé que solo yo lo había identificado. Pero creo que estaba Kibet y estaba Miley Mustillos.
1: Ok.
0: Y justo cuando, cuando se fue, dijeron, güey, ¿qué pedo con ese vato, güey? O sea, el vato habla tranquilo, es como muy elocuente cuando habla, pero sientes que no tiene prisa, como que ese güey no le duele nada. Ay, y te habla del amor y la vida.
1: Y aquí quejando.
0: La naturaleza, ¿no? Y tú te dices, güey, no mames, queda toda madre, güey. ¿Qué fumaste? O
1: sea, ¡rólalo!
0: O sea, sí, digo, no fumo, pero...
1: Yo sé.
0: Si me ponen en ese estado, lo tal vez sí. O sea, de verdad es la persona que más paz me ha hecho sentir en el mundo.
1: ¿Y qué te dijo?
0: Nada, habló acerca de su concierto. Okay. De cómo viaja con toda su familia.
1: ¿Viaja con toda su familia?
0: O sea, su familia es su banda.
1: Ok.
0: O sea, y cómo él prefirió como más... Under, que la fama de una gran banda, y tantas giras y esto, y
1: como así. Que bajo perfil, pues.
0: No tanto, porque sí es muy famoso.
1: Sí, pero me refiero a él.
0: Una vida más holgada, digamos, ¿no? O sea, más así, más tranqui, más a gusto. Pero el vato, o sea, de verdad, el vato se sentía una vibra muy bonita en la cabina y no me había pasado. Ya la había sentido con otras personas, pero... Como un poquito como más forzadón, ¿no?
1: Okay.
0: Como
1: así. Pero con él fluyó.
0: Sí,
1: todo.
0: Sí.
1: Y digo, y que te lo hayan dicho también las que estaban alrededor.
0: Sí, la verdad que sí. Ahí estuvo Kike Neira encabezando Gondwana con esa canción que se llama Sentimiento Original. Así que sí, lo que dice es verdad. Yo estuve ahí y sí.
1: Qué
0: se siente.
1: ¡Qué chido!
0: De hecho, dije, güey, yo me gustaría ser como ese güey.
1: ¿Cómo que haces, güey?
0: Sí, que la gente sintiera como paz estando conmigo, no tanta locura y de braille.
1: ¡Madre, no!
0: Sí, sí. O sea, quisiera no causar ¿cómo se llama? Escozor, ¿no? Cosquilla.
1: Entonces, o sea.
0: Ajá.
1: Y hay personas que no te producen nada, ¿no? O siempre habrá como una sensación.
0: ¿Cómo?
1: Yo siento que hay personas que de plano sí. O sea, no es
0: si
1: nada onda.
0: Si quieres fuera del aire, me dices quién, como más o menos.
1: No, ajá, pero me refiero a cosas que, como que, sin embargo, pues, o sea, no es mala onda ni que me caigan mal ni bien, sino como que no.
0: Hay unas, a ver.
1: O es que no conectarás con su energía.
0: No
1: sé. ¿Qué será? No estoy hablando que sea mala persona o buena persona, sino que, como que no.
0: Haz de cuenta que en los videojuegos.
1: No sientes que.
0: En los videojuegos. Ajá. Pues ocupas muchos personajes y hay personajes que están ahí.
1: Ajá.
0: De relleno, ¿no?
1: Ah,
0: que les dicen NPCs. Okay. Que significa non-playable character. O sea, personaje que no lo puedes utilizar, o sea, jugar con él.
1: Ajá.
0: O sea, solo está ahí, existiendo. Ajá. De relleno, ¿no? ¿Crees que hay NPCs en la vida real? ¿Eso es lo que me estás diciendo?
1: Creo que sí.
0: Que hay raza ahí que nomás está así como de. Como sí. Que, güey, o sea, yo sí he pensado que... ¿Has visto la película?
1: Parte de
0: la película de Truman Show.
1: Show.
0: Es viejísima, güey.
1: A ver, ¿qué? Dime ¿quién sale?
0: Creo que es Jim Carrey.
1: Ah, sí,
0: y
1: ya
0: es este güey que todo es una simulación,
1: sí,
0: su amigo no es amigo.
1: Sí,
0: o sea,
1: sí, es una simulación.
0: Todo, o sea, los vecinos no son vecinos, son actores, sí,
1: todo
0: así.
1: Todo.
0: Hay veces que ando un poquito borracho.
1: Ajá, y piensas que es
0: así. Y yo no vengo manejando, vengo en el carro. Ajá. Y digo, güey, esta raza nomás la sacan random así como para que haya gente en la calle, güey, ¿no?
1: Cruzándose.
0: Como, sí, ahí como
1: así. Qué loco, qué bueno que no fumas, Mariano.
0: ¿Por qué, güey?
1: No, qué locuchón.
0: No, dices que no hable de Free Guy. Dicen que no hable de Free Guy. Sí, no sé. Yo a veces pienso eso. Tal vez estoy un poquito mal.
1: Estamos en la Matrix.
0: ¿Tú crees que sí? Le intenté poner esa película a alguien y no le entendió ni papas, güey.
1: Es que también la generación.
0: No, sí.
1: Muchos años.
0: No tiene nada que ver la edad, no tiene nada que ver la edad. Conozco gente muy adulta y muy estúpida también, ¿eh?
1: Pues a lo mejor grado de conciencia, ¿no? También tiene que ver mucho, ¿qué será?

0: curioso verse reflejado en personajes, ¿no? Y personas, güey. Y que dices, güey, qué raros son. Y dices, no mames, yo también soy igual. Sí. Oye, ¿viste el partido de México? Claro, no, ¿y dónde lo viste?
1: Sí, lo vi en mi casa.
0: ¿Lo viste en tu casa?
1: Lo vi en mi casa.
0: Oye, fue una locura, ¿no?
1: Pero locura. O
0: güey, pero por si en tu casa tú gritas y...
1: Güey, yo grito así, como loca, güey. ¿Sí? O sea, yo grito... ¡Ah, wow! O sea, sí, güey. Sí me emociono, sí transformo mi cara, sí. Todo lo que se ve en redes
0: ¿Viste
1: sociales.
0: ¿Viste el TikTok?
1: Sí.
0: ¿Viste el TikTok de un güey que está celebrando en silencio porque su esposa le dijo que no gritara para que no despertara al bebé?
1: Ay, no es cierto, no.
0: Güey, parece que le está dando un ataque de algo, güey. Pero el güey está
1: adentro, güey.
0: Y así, y con la cara de que, güey, quiero gritar, pero no quiero despertar. Sí, güey, está bien gracioso ese video.
1: No, no lo he visto, me lo voy a ver. Pero lo que sí he visto es un chorro de TikToks que, pues, de Ciudad de México, de Monterrey, de Guadalajara, pero de Ciudad de México no puedo, güey. O sea, no puedo.
0: Les cayó otra vez el agua, ¿no?
1: O sea, no puedo ver gente en los charcones nadando. O sea, todo lo que te puedas imaginar.
0: Hace rato mientras hacía popó.
1: Ajá.
0: Es de mi momento TikTok.
1: Sí, ok. ¿Una horita o qué?
0: Sí. Ah, no tanto. Fíjate que antes me tardaba más.
1: ¿Sin TikTok? Yo sí siento que
0: No, no, antes me tardaba más sentado en el trono. Ahora como que he gozado de una digestión un poco más amable.
1: Ok, ok. Estamos hablando de todo.
0: Ajá. Así que no alcanzo a ver tantos. Antes sí veía medio episodio de La Cotorrisa.
1: Ah, no, pues ya sí estaba grave.
0: No. Y vi a una, pues creo que es norteamericana, una turista, pues, que decía, güey, si tú hablas de México... Vuelves a hablar mal de México es porque eres un racista, güey. Y la morra está llorando y dice, güey, es el mejor país del mundo. O sea, vean y ves a la raza en los charcos y todos niños y adultos. Sí, güey.
1: O sea, la intención es felicidad. Digo, sé que ha habido cosas pues feas, ¿no? Que no deberían de pasar. Pero en general es que todos están bien contentos. O estamos, porque me incluyo, yo también estoy muy contenta, güey.
0: Y vamos, es que...
1: O sea, imagínate, estamos tan desilusionados que cuando esto acabe,
0: ¿volveremos a la maldita realidad?
1: Sí, no, o sea, vamos a sufrir, güey. O sea, eliminado, güey.
0: Ah, cálmate.
1: O sea, no manches.
0: No nos van a eliminar.
1: Yo sé que no, porque. Yo sé que no, pero ¿y si sí?
0: Ya lo predijeron los Simpsons contra Portugal.
1: Contra Portugal.
0: Ahí sí perdemos. Pero no hay pedo, güey.
1: Ya llegamos.
0: Sí, güey.
1: Ya llegamos. No, sí estamos muy emocionados, ilusionados y como que se ha tenido esta fraternidad, ¿no?
0: ¿Tú crees?
1: Yo siento que sí. Yo siento. Es más, me caen bien todos.
0: Yo no he fraternado con nadie.
1: Yo le preguntaba a mi sobrina, tengo una sobrina viviendo en Ciudad de México. Y vi que estaba ahí en El Ángel, ¿no? Y le dije, ¿qué onda, flaquita? ¿Cómo está el ambiente, no? Porque pues al final sí te da miedito, ¿no? Así de que está peligroso, ¿qué? Y me dijo, no, la verdad, tía, todo el mundo está bien feliz. O sea, si quieres que te avienten, te avientan.
0: Si quieres volar.
1: Si quieres volar, vuelas, ¿no? Y todo el mundo, buena onda. O sea, se avientan espuma y nadie se saca de pedo, ¿sabes? O sea, así de que, ay, no, ¿por qué me...? No, todo el mundo de...
0: Chale, güey. Güey, la neta, sí somos una raza como muy fácil de conquistar,
1: wey, sí,
0: ¿no?
1: Así cañón. Estamos bien contentos. O sea, siento que...
0: Chale, güey.
1: Que es un muy buen pretexto para ser feliz.
0: ¿Qué gran momento? O sea, ¿qué parote ser Rochamoya y que empiece el mundial, ¿no, güey? O sea...
1: Le cayó como anillo al dedo ese señor.
0: ¡Ese güey, a huevo! La ¡a neta. Huevo! ¡Ya se olvidaron de mí! ¡Ya no me van a extraditar por narcopolítico!
1: ¡La neta!
0: ¡A huevo! ¡Viva México, cabrón!
1: ¡Chale!
0: ¡Chale, güey!
1: Ya ni me acordaba.

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2: No, señora, ni empieces. Estuviste pachorras todo el programa, así te quedas, Ni se te ocurre empezar a agarrar pila faltando media hora para que se acabe.
3: O sea, ¿por qué agarro pila con el pleito, pues? A ver, ¿por qué?
2: No sé si por el pleito o me porque motiva. Ya se te...
3: No, estoy bien, mira.
2: Se te pasó
3: yo creo
2: mal
3: que
2: el pork.
3: Estoy agarrando pila para mañana. ¿Para aguantar?
2: ¿A qué? ¿Vas a llegar temprano?
3: Pues,
2: yo no toco a las 7 de la tarde,
3: Sí. O sea, sí quiero estar con solecito.
2: Ok.
3: O sea, sí, bien. Sí quiero estar en la tardecita. Digo, a lo mejor no las
2: el
3: dos,
2: año pasado entonces, fuiste, no, ¿verdad? ¿Por
3: pero
2: qué?
3: No sé por qué. Se me hace que no está
2: en ajá, día. Creo que andabas de vacaciones, sí. ¿No? Creo que se fueron a La Paz o no se han fregado.
3: Sí, yo creo que sí, por algo así no fui. Pero pues ahora sí.
2: El año pasado se puso muy bien, fíjate.
3: Así, ¿no? Y ahora voy a ir.
2: Anduve bien estresado con el escenario.
3: Ajá.
2: El año pasado.
3: ¿Vas a estar en el mismo lugar?
2: Sí.
3: ¿O? Ok.
2: Sí. Pues, bueno.
3: ¿Sí?
2: ¿Eh? Es que muy pocas veces hay day parties en Ensenada.
3: Ajá.
2: Casi todas de noche. O sea, todo empieza a las 10 de la noche aquí. Sí. 11. Y a mí me gusta la fiesta de día, güey.
3: A mí también.
2: Siento que, o sea, la peda es diferente de
3: sí,
2: día.
3: Sí,
2: como
3: sí.
2: Como que patea más rápido y como que andas así.
3: Pero es como más alegre, yo siento. O qué sé.
2: Bueno, tiene que ver con la música también que nosotros ponemos.
3: Ok.
2: Porque en la noche ponemos música así.
3: Ya más.
2: Más vampiresca, ¿no? De medio.
3: Pero sí, la tarde. Sí.
2: Del diablo.
3: Y el clima está todo dar. O sea, la verdad que mañana ese debe ser el plan.
2: ¿Ya tienes tu outfit?
3: Creo que sí.
2: ¿Sí?
3: Creo que sí. Okay. Y si está haciendo calorcito, ya perfecto. Ya.
2: ¿Eres de shorts? ¿Nunca te hice un shorts?
3: No, pero me voy a llevar una falda, fíjate, es lo que estaba pensando.
2: Pero no eres de shorts, ¿verdad?
3: No.
2: O sea, ¿hay alguna razón?
3: Sí, no me gustan mis piernas.
2: Claro, ese nunca. Creo que nunca te he visto las piernas.
3: No, pues casi no me pongo falda. Me pongo vestidos largos, faldas largas, pantalón. Pero así como que yo ande de bermuda.
2: Hice la piernas flaca, sí, Ortuño, ¿así?
3: Es que, ¿sabes qué? Deja tú de piernas flacas, porque pues me gusta estar flaca. Tengo las rodillas demasiado checas.
2: No puedo evitar ver qué traes tú.
3: Muy checas.
2: No, traes un pantalonzote.
3: Entonces,
2: Hay gente que tiene las rodillas bien feas, ¿no?
3: Entonces tengo las rodillas checas y aparte pues camino así como,
2: o sea, ¿estás zamba?
3: Raro. No, ¿qué es zamba?
2: Estás así como...
3: Ah,
2: como
3: no.
2: Paréntesis.
3: No, gracias a Dios, no. Si no, estoy bien traumada. No, no, no, no, de hecho...
2: ¿Chocas cómo, güey?
3: Las rodillas las tengo hacia adentro.
2: O sea, ¿chocan tus rodillas?
3: Chocan mis rodillas. O sea, y lo que tengo hacia afuera son los pies, o sea, las puntas de los pies que me veo como pato, güey.
2: Güey, no me hubieras dicho eso porque nunca había...
3: Qué triste, pero es verdad, güey, pero no, o sea... No estoy charrita, eso sí, no.
2: ¿Qué charrita?
3: Pues lo que dices, así como que de la
2: del
3: acá arriba.
2: Sí.
3: La.
2: Oye, espérate, no te pegues tan duro.
3: Bueno.
2: Sí, de los chamorros.
3: No, ¿eh? Los chamorros son.
2: Ah, los de abajo. Bueno, el muslo.
3: El muslo. Ajá. El muslo.
2: Ajá, que lo tienen como paréntesis.
3: Ándale. Eso no, eso sí no lo tengo.
2: Eso pasa porque paran a los niños antes de tiempo, ¿no?
3: Dice.
2: Pues será genética.
3: Yo creo que es genética.
2: Pero tiene que tener una condición. O sea, tiene un nombre científico eso, ¿no? O sea, no creo que
3: pues
2: le digan.
3: En mi casa le dicen que caminas como charrito. O sea, como no creo el caballo
2: que,
3: en medio.
2: No creo que llegue el doctor. Señora, su hijo salió muy bien, pero es zambo, ¿no? O sea.
3: Ahí traes el caballo en medio.
2: Sí. No. O sea, salió charrito, no creo, ¿no?
3: No creo que.
2: Ha de ser una
3: seguramente
2: ¿no?
3: Tiene un nombre en específico.
2: A ver.
3: Nombre.
2: Se le voy a apuntar al chat GPT, ¿no? O
3: que
2: sea.
3: Se le da.
2: Sí, a ver.
3: El
2: nombre correcto
3: que se le da
2: para referirnos a una persona
3: que
2: zamba. No, bueno, zamba.
3: Ay, sí sabrá que zamba.
2: Que tiene las piernas curveadas hacia afuera
3: de los muslos, ¿no?
2: Afuera ¿cómo? Y parece tonto.
3: No tiene nada que ver, ¿no?
2: A ver. Me encanta porque dice pensando, güey. O sea, okay, se lo puse difícil, güey.
3: Sí, porque dice, a ver, necesito demasiada información. Contexto, necesito contexto.
2: ¡Ande, güey! Si te... no, y todavía me regaña,
3: a
2: ¿eh?
3: Ver, a ver, a
2: es
3: ver.
2: Que sabe que soy un estúpido. O sea, mi chati, güey, mi chati sabe que estoy malo, güey.
3: Oye, pero me gusta
2: pregunta que... muchas cosas, pregunta yo muchas cosas, güey.
3: O sea, a mí me o sea, me gustaría que me regañara. A mí me da el avionzazo, güey.
2: Me puso, el nombre correcto y respetuoso es... O sea, persona con genuvaro. ¿Cómo? O piernas arqueadas hacia afuera. También se dice de forma más común, tiene las piernas arqueadas. La palabra sambo o patizambo se usa a veces de manera popular para describir las piernas curviadas, pero no puedes, pero puede sonar despectivo o burlón, así que es mejor que la evites si quieres expresarte con respeto. Ejemplo correcto, me pone el ejemplo ver, porque sabe ver. Que estoy estúpido y que no lo entendí. Es una persona con piernas arqueadas hacia afuera. O presenta genuvaro.
3: ¿Eh? Es que está difícil, genuvaro. Genuvaro, así, sí, tal
2: tiene
3: cual.
2: Tiene genuvaro, ¿no?
3: Tiene genuvaro. Se me va a olvidar.
2: Tiene genaro.
3: Pero con uvaro.
2: Sí. Tiene genaro con varo. Sí, güey. Bueno,
3: genuvaro. ¿Bien?
2: Sambo. ¿Ya? ¿Qué tiene?
3: Mañana voy a ir.
2: Pero, o sea, caminan más lento, güey. ¿Tienen algún déficit o algo diferente?
3: Pues a lo mejor te caes más fácil, ¿no?
2: No, pues giras, ¿no?
3: ¡Ja!

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4: Viernes de señoras con Itzel Ortuño. Le ponemos su liga para que se pongan las pilas los últimos 15 minutos de este desafortunado y desatinado programa del día de hoy. La señora no quiso pistear absolutamente nada. Ya, tu mariachi preguntó que si ya llevabas tres.
5: Ya me conoce.
4: Que porque te pones más buena onda con tres.
5: Ya me conoce que nada más me tomo tres. ¿Cómo sabes, amor, que nada más me tomo tres?
4: Pues porque siempre sales con la misma cosa.
5: Porque siempre me tomo tres nada más, Mariano Marchena.
4: Lo que cambia es el tamaño del recipiente, ¿no?
5: Así es, sí, pero claro. De que me tomo tres, me tomo tres.
4: Nunca hemos caguameado, ¿no? Se lo prometimos al Diego. Uy, y nunca, güey.
5: Nunca le cumplimos.
4: ¿Has visto un caguama?
5: Sí.
4: No, pero ya hace mucho, ¿no?
5: Ah, en Mexicali.
4: Ah, pero así de trompetazo.
5: Sí.
4: De agarrar así.
5: Ah, oye, ya, pues ya, ábranle ya, lo que no sé es abrir, pero...
4: ¡Órale!
5: Allá me da mucha sed.
4: Órale, no, pues sí. Allá sí, dan, sí. Da sed y asco, ¿no? Huele a sope siempre en Mexicali.
5: Sí.
4: ¿Sí, verdad?
5: Pues no sé, yo no quiero...
4: Vas entrando y huele a vaca.
5: A mí no me gusta mucho Mexicali.
4: La gente es chidísima.
5: Sí.
4: ¿Por qué haces gestos? ¿No te llevas bien con los de Mexicali?
5: No, sí me llevo bien con los de Mexicali. Nada
4: que chingue
5: más
4: que... a su madre Mexicali,
5: no,
4: entonces.
5: No, ¿sabes qué?
4: Si hay alguien de Mexicali que nos está escuchando. ¿Cómo tengo? La señora, mira, huevos,
5: no,
4: dijo.
5: No, es cierto, ni, no es para...
4: ¿Cómo tanto? No.
5: No, que, porque la gente
4: que
5: sí
4: no,
5: me cae
4: que no debería
5: bien.
4: De ser la capital de este estado.
5: No, la gente sí me cae bien. Me cae mucho mejor que otras
4: personas. Ensenada debería ser la capital del estado.
5: Nah. Pero lo que sí creo es que
4: lo único chido de
5: ir.
4: Lo único chido de los mexicanos son los chinos.
5: Nah, tampoco.
4: ¿No?
5: Sí, no, me caen bien las personas. Nada más que me da flojera ir. O sea, ya estando allá, ya digo, está chido. Pero okay. El hecho de...
4: Llegar
5: y ese golpe de calor que se siente al
4: güey, es como si te metieras al hoyo del diablo, ¿no?
5: Sí, sí, está canijo. Entonces, eso es lo único. Pero
4: ¿cómo le hacen para respirar, güey? Es que realmente se siente feo en el pecho,
5: güey,
4: ¿no?
5: Sí, los aretes te queman. O sea, si están tantito larguitos, te lo juro. Ah, que sí, no a mí creo. Me pasó, me los tuve que quitar. Es que se cuenta que un día... Era un aniversario de allá, ¿no?
4: Está bien. ¿Era un aniversario de Mexicali?
5: No,
4: ¿te invitaron al aniversario de Mexicali?
5: De trabajo.
4: Ah,
5: y
4: De Pampas.
5: Y pues contratamos a la radio y así. Y pues yo dije, no, pues hay que hacer un control remoto, ¿no?
4: ¿Por qué?
5: Y entonces yo iba llegando y me habla mi RP y me dice, oye, pero va a ser adentro, ¿no? Y yo, no, allá afuera, pues el chiste es llamar la atención, ¿no? Hay que hacer
4: no
5: la
4: allá, pues.
5: O sea, sí, pero ve mi ignorancia. Entonces ya llego y así que ya estaban sudando, pero yo todavía llego muy fresca, ¿no?
4: Ah, pues sí, llegaste
5: todavía
4: tarde,
5: llego,
4: ¿no?
5: Muy fresca y todo. O sea, ya llevamos 10 minutos, María.
4: Sí.
5: Y yo así de que no, ya, o sea, vamos a meternos. Esto es inhumano.
4: Pues claro, güey.
5: Inhumano. Y justo los 10 minutos que estuve ahí... Me tuve que quitar los aretes, mis aretes eran un poquito larguitos y me los quité porque me quemaban. O sea, cada vez que movía la cabeza o algo y que pegaban con mi cuello o
4: sí,
5: así,
4: sí.
5: Me quemaban.
4: Chale, pero es que la neta, hay horas sí, no habitables en Mexicali, güey.
5: Sí,
4: o sea,
5: no
4: puedes andar en la calle, güey.
5: No, sí, siento que se derrite el
4: la
5: zapato.
4: La neta,
5: wey.
4: Dios bendiga esta ciudad. Está
5: sí,
4: muy chida,
5: somos
4: wey.
5: Muy privilegiados.
4: Está muy chida esta ciudad.
5: Muy privilegiados. El clima está bien chido. Tenemos todo. Está bonito.
4: Lo único son, güey, lo único sí que ya.
5: Los hoyos.
4: Los hoyos te hago bien. Los baches,
5: ver,
4: no.
5: Los baches, no. Todavía sí, algo más. Wey. Los baches.
4: O sea, los baches.
5: Sí,
4: odio los baches, güey.
5: También. Ya dices, por favor. Pero bueno.
4: Y lo dicen, no, es que nada más les afecta a un grupo de la población, no, a todos, güey.
5: ¿A todos? ¿A cuál grupo?
4: Sí, pues
5: es así. ¿No salen de sus casas o qué?
4: No, pero pues... 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

0: ¿no?
1: Ah, sí. Aparte como que... Pues no sé, como que está el día para Rihanna.
0: Pero ya lleva como 6 hijos, ¿no? No sé cuántos lleva.
2: Muchos.
0: Pero a seguidos, ver, ¿no? O sea, investigale, pero...
1: ¿Cuántos hijos
0: tiene? Seguido, güey.
1: Ay, espera, ¿qué estoy haciendo?
0: No lo sé. Oiga, la invitación es para mañana a asistir al Ensenada Summer Fest, que es la... Es el festival de verano más esperado del año en la ciudad. Ahí en Plaza Santo Tomás. 4 escenarios, todos llenos de música para todos los gustos. Las 3 estaciones de radio que en el CISO están patrocinando cada uno de los escenarios principales.
1: Eso.
0: Play FM se va con nosotros de Social Presenta. Va a estar buena la fiesta. El año pasado rompimos. Fuimos el escenario más cabrón que hubo.
1: Eso.
0: Que el after más cabrón del año pasado fue el de los Soul Sets.
1: Neta.
0: Cabrón. O sea, rifaron chido. Su escenario también estaba bueno. Ajá. Su escenario empezaba más tarde.
1: Ah, ok.
0: El nuestro empezó desde que abrieron. Desde entró tempranito. La primera alma ya estaba ahí, ya. El desastre. Que por cierto, si van a ir mañana al Summer Fest, nosotros tenemos una barra que se llama Social Drinks. Vamos a hacer unos tragos de Holly Rancher. Que ya los probaste. Bueno, no los probaste, pero ya oliste.
1: Ya los olí y la neta
0: el,
1: sí.
0: El verbaje,
1: sí,
0: ¿no?
1: Sí.
0: El néctar.
1: Como que voy a estar formadita recurrentemente en esa barra.
0: Sí, va a estar bueno. Y mañana queda calor hasta.
1: ¡Uy, qué delicioso! ¡Qué chido!
0: Chirris. Oye, y. La ranchita va con el escenario Jusox, que va a estar de despecho,
1: fregón,
0: ¿eh?
1: Fregón.
0: Va a estar Orgullo RS en nuestros, con nuestros consentidotes de Orgullo RS.
1: Ah.
0: Va a estar bien, cabrón. Y el escenario principal con los Claytons y nuestros amigos de Estéreo Sol 101.1 FM. Está cubierto todo.
1: Todo.
0: Increíble, va a estar bueno. Los boletos están ya, quedan pocos, están a la venta. Váyanse a Ensenada Summer Fest ahí en Instagram, chéquenlo. Creo que ya el giveaway de la estación ya pasó. Si no, ahorita pregunto. Pero pues no sea codo, vaya, vale la pena, ¿no? ¿O tú qué opinas?
1: Pues yo ya, precisamente el día de hoy compré mis boletos. Yo ya los compré.
0: Ok.
1: No fui coda. Y voy a ir.
0: Sí.
1: No, sí, la verdad es que sí tenía ganas de hacer plan y pues...
0: No, y 26 graditos mañana.
1: Uy, ya todo dar.
0: Chale, yo no sé qué me voy a poner.
1: Harto alcohol, mucha diversión, mucho baile, cotorreo, buena música.
0: Cotorreo
1: con los amigos.
0: Meneo, me dijeron por ahí, va a haber meneo.
1: Ándale.
0: El meneo.
1: Meneo.
0: El meneito.
1: Meneo desconocido.
0: ¿Qué carajo? ¿Cuál es ese...? ¿Cuál es el meneo desconocido?
1: Así dice mi marido, no sé, así de que no, de que cuando creo. Ven así una pareja así medio dispareja, que dice, bueno, ¿y qué le dio uno al otro, no? Ajá. Ya ves que siempre pasa.
0: Chale.
1: Y entonces de repente, pues para nada. Pues seguramente tienen meneo desconocido,
0: Todas mis parejas han sido meneo desconocido, ¿no?
1: El meneo desconocido. Creo que
0: güey, ha de ser bien difícil. Ajá. Ser el papá de alguna de mis novias, ¿no? Así, o sea, estás mensa.
2: Pero
0: ¿o qué?
2: ¿Qué le dio?
0: Sí, que estás mensa, ¿o qué?
1: Ay, no.
0: ¿Qué te pasa? ¿No?
1: Híjole.
0: Pero ya nomás 5 minutos hablan conmigo y dicen, ah, ok, ya entendí.
1: Ay, el Mariano, ¿eh? Oye, espérate, hace ratito estábamos diciendo. ¿Cuántos hijos tenía Rihanna?
0: Ah, sí.
1: Solo 3.
0: Pues sí, pero los tiene seguidos, güey.
1: Los tuvo, ¿no?
0: Sí, los tuvo como sinaloense. Señora sinaloense de los 50.
1: 3 hijos ya.
0: Sí.
1: Y yo no me animé ni con uno. ¿Qué señora tan miedosa?
0: ¿Pero por miedo?
1: Ah, decisión de vida, ¿no?
0: Por egoísta, ¿no?
1: Por egoísta. Tal cual.
0: No, pero no digo en mal pedo hacia ti.
1: No.
0: O sea, en un egoísmo real hacia el posible bebé que digas, güey, el mundo está es una mierda, ¿no?
1: No, es real,
0: O sea, ¿para qué voy a ser egoísta conmigo por querer ser mamá cuando sé que
1: para que me cuide, ¿no? Cuando esté viejita, ¿no?
0: Sí, güey, sí.
1: Y la verdad, pues no. La verdad que no. Entonces, así estamos mejor.
0: Sí. Bueno,
1: Me ¿qué? Caen bien los niños, ¿eh? O sea, sí. Mis sobrinos a toda madre.
0: Sí, pues a mí. Fíjate que no soy... Ajá, niñero, yo no soy niñero, güey. Pues. Muy pocos niños me caen bien.
1: Ajá, yo también. Pero pero es que me llevo bien con ellos. Me buscan los niños, no sé por qué.
0: ¿Se te hace? Pues es que también, pero a tu edad todos son niños ya, güey. O sea, no.
1: No, no me que... andan buscando los niños, ajá, por no, favor.
0: No, es que te andan buscando los niños, güey. Es que ya.
1: Ya todos ya, están muy
0: ya,
1: chicos.
0: Ya todo, toda la edad es para abajo, güey. Qué mancha. O sea, ya desde edad para arriba, o sea.
1: Ay, Mariano.
0: O sea, a ti te, o te buscan los fantasmas o te buscan los niños, güey. O sea, ya no hay. Estás en esa edad donde.
1: Es cierto.
0: Donde no, no hay. ¿Qué hay para arriba? Nada. Que hay para abajo, pues toda una generación. Claro, sí. Generaciones y generaciones.
1: ¿Y generaciones?
0: Sí.
1: No, no son muchas. ¿Ah? Bueno, no, sí. Pero digo los más chiquitos.
0: Sí, sí, sí, los bebecitos, pues sí.
1: De
0: ¿no?
1: kinder, pues.
0: Sí, de kinder. Hola, señora.
1: Hola. ¿Eh? Hola, amiga.
0: No, a mí sí me dan hueva, güey. Cañón. O sea, yo le doy muchas gracias a Dios que mi hijo me haya caído bien.
1: Ay, ¿tú crees que te iba a caer mal? Eso no wey, hubiera pasado nunca,
0: hay,
1: Mariano.
0: No, mames, hay niños, güey, que tú ves la cara del papá y dices...
1: Le cae a su hijo.
0: No, o sea, que ves la cara del papá y dice, me está costando creerte, Mateo.
1: No, o sea, hay niños...
0: ¿Sabes cómo?
1: Difícil.
0: Sí, güey.
1: Pero yo creo que como papá es instinto, ¿no? Yo creo que ya nacen y aunque el niño tenga sangre pesadita... Pues te cae bien, ¿no? Pues es tu hijo.
0: No, güey.
1: ¿Tú crees? Ojalá algún padre no, nos diga la verdad.
0: No, o sea la verdad la que neta, diga, ¿sabes imagínate, que a mí sí me costó imagínate, trabajo, pero... imagínate nomás, güey. que tienes tu hijo, ¿no? Tú siendo mujer, güey. Y el güey, el ojete, güey, que con el que lo tienes, güey. Se pasó de lanza contigo buen rato, te hizo mil fechorías, güey. Y nace el morrillo...
1: Y se parece
0: al papá, güey.
1: Ay, bueno, pero eso ya son cosas que tienes que tratar en terapia, güey.
0: No, sí, pero sí ha de haber un... De...
1: Pero yo me refiero más como al que el chamaco es odioso, pues, ¿no? Y que dices, si es tu hijo, lo vas a querer a fuerza.
0: No, güey, si hay un momento donde dices como, papá, no te pases de lanza, cabrón.
1: Pero nadie lo va a reconocer, es a lo que yo voy.
0: Ah, yo lo puedo reconocer porque a mí me cae muy bien Liam. O sea, yo me la paso toda madre con él.
1: Ah, por eso. Pero a mí me gustaría saber si un papá realmente ha dicho, ¡ay, no! O sea, me cuesta mucho trabajo. Pero que no sea por un tema acá que le recuerda a la mamá o la mamá o sea, al papá, que, sino que realmente...
0: Me cae mal, mijo, güey, me cae.
1: O sea, yo quería que fuera más...
0: De hecho, yo creo, güey.
1: O más tranquilo o más desmadroso.
0: Mira, yo creo que ese sería un gran paso para... Cambiar las cosas en un hogar, aceptar que no te cae bien y trabajarlo en terapia.
1: Decir, güey,
0: la neta no me cae bien. Pero, ¿cómo le hacemos?
1: Yo
0: ¿no?
1: siento que la vida te da superpoderes y es como ni modo.
0: ¿Neta?
1: ¿Ya?
0: Yo creo que ahorita va una mamá, güey. Va ahorita una mamá diciendo. Por fin dice algo coherente este estúpido de la radio. O sea, me caga, mijo. O sea.
1: No creo que alguien lo acepte,
0: mijo. Claro que sí, güey. ¿Sí? Sí. O sea, no es una ley que te tenga que caer bien.
1: No, claro que no. Claro que no.
0: O sea, porque si no hubiera existido, no existieran los hijos favoritos, ¿no?
1: Ah, pues mira, desde ahí estamos mal, porque las mamás dicen que no.
0: No, ya favoritos. Se acepta, claro, ya se acepta, güey, claro, güey. Y no tiene nada malo, o sea, decir, güey,
1: este es
0: mi hijo favorito, güey. Y ya, tú ser el favorito de tu papá, este es mi favorito. No. El peor es que los dos papás tienen el mismo favorito.
1: Ah, sí, no, mínimo nivelen, no sí, por ahí, por favor, sí. Nivelen.
0: Sí, háganle así como por sustracción. Este para mí, este para ti. No, no, yo quiero el otro. Piedra, papel o tijera. Y ya.
1: Y el de en medio nadie, ¿no?
0: Siempre son los más traumados, ¿no? Sí. El de en medio es el que nadie pela, ¿no?
1: Sí, sí, sí.
0: Sí, güey.
1: Ni modo.
0: El primero es el consentido. No, el último, ¿no es el consentido?
1: Es el consentido.
0: El último.
1: Uh-huh.
0: El del medio, X.
1: Y el primero, pues es
0: como. Es como la ilusión y donde la cagaron todo. El más traumado. Es el más traumado, ¿no, güey? Pobre güey, con él le echaron a perder. Bueno, nos checamos el lunes en punto de las 5 de la tarde con algo más de esto. Y pues nada, ¿quieres venir el lunes? Puedes venir el lunes.
1: Gracias, Mariano.
0: Últimamente me estás cayendo mejor los lunes, ¿eh? Que
1: sí,
0: los viernes.
1: Que los viernes.
0: Ya vienes ya toda desguanzada.
1: El viernes ya me canso.
0: Sí, ya no aguanto toda la semana completa la señora. Chale, güey. Adiós, nos vemos en el Summer Fest mañana. Si van ahí, si tienen su boleto, cómprenme un drink, los 8 drinks ahí pegaditos al escenario de Social Presenta en la destilería y los amigos del trabajo. Así que échele, necesito su dinero, dénmelo todo. Adiós.
1: Bonito fin.

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Vamos a un break y en un momento regresamos con más música. 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

0: Robles informó que en las próximas semanas desarrollará una intensa agenda territorial en los municipios de Baja California. El propósito, dijo, es mantener un diálogo permanente con la ciudadanía, escuchar sus planteamientos y construir de manera conjunta una visión de futuro para el estado.
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0: Con el objetivo de fortalecer el funcionamiento de sus plataformas digitales y brindar un mejor servicio a la ciudadanía, el gobierno de Ensenada realiza

0: del 18 al 25 de julio. El equipo está integrado por 18 deportistas menores de 19 años, quienes competirán en las modalidades de ruta y bloque. Para RCN Noticias, Carla López.
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4: Para registrarnos como aspirantes a la coordinación estatal para la defensa de la transformación y la soberanía. Estamos muy contentos de dar un paso más para fortalecer el segundo piso que encabeza nuestra presidenta Claudia Sheinbaum. Muchas gracias al equipo que me acompaña el día de hoy y a las ciudadanas y ciudadanos que nos han respaldado en el estado de Baja California para dar este paso este día de hoy tan importante.
5: El senador con licencia por Baja California, Armando Ayala Robles, acudió este lunes a formalizar su registro en el proceso interno de Morena como aspirante a la coordinación estatal en defensa de la transformación y la soberanía nacional en Baja California. El legislador con licencia estuvo acompañado por más de 500 ciudadanos provenientes de distintos municipios de Baja California, quienes viajaron a la capital del país para expresarle su respaldo. Ayala Robles recordó que esta es la séptima ocasión en la que participa en un proceso interno de Morena, desde su primera aspiración en el año 2015 para la presidencia municipal de Ensenada. Finalmente, destacó que continuará recorriendo los municipios de Baja California para escuchar a la ciudadanía, construir propuestas y seguir defendiendo las causas que dieron origen a la Cuarta Transformación. 66ª Legislatura, Justicia para Todos, Senado de la República.
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1: ¿Qué es eso?
0: Mira, checa. 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
1: Para registrarnos como aspirantes a la coordinación estatal para la defensa de la transformación y la soberanía. Estamos muy contentos de dar un paso más para fortalecer el segundo piso que encabeza nuestra presidenta Claudia Sheinbaum. Muchas gracias al equipo que me acompaña el día de hoy y a las ciudadanas y ciudadanos que nos han respaldado en el estado de Baja California para dar este paso este día de hoy tan importante.
2: El senador con licencia por Baja California, Armando Ayala Robles, acudió este lunes a formalizar su registro en el proceso interno de Morena como aspirante a la coordinación estatal en defensa de la transformación y la soberanía nacional en Baja California. El legislador con licencia estuvo acompañado por más de 500 ciudadanos provenientes de distintos municipios de Baja California, quienes viajaron a la capital del país para expresarle su respaldo. Ayala Robles recordó que esta es la séptima ocasión en la que participa en un proceso interno de Morena, desde su primera aspiración en el año 2015 para la presidencia municipal de Ensenada. Finalmente, destacó que continuará recorriendo los municipios de Baja California para escuchar a la ciudadanía, construir propuestas y seguir defendiendo las causas que dieron origen a la Cuarta Transformación. 66ª Legislatura, Justicia para Todos, Senado de la República.
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2: Para registrarnos como aspirantes a la coordinación estatal para la defensa de la transformación y la soberanía. Estamos muy contentos de dar un paso más para fortalecer el segundo piso que encabeza nuestra presidenta Claudia Sheinbaum. Muchas gracias al equipo que me acompaña el día de hoy y a las ciudadanas y ciudadanos que nos han respaldado en el estado de Baja California para dar este paso este día de hoy tan importante.
3: El senador con licencia por Baja California, Armando Ayala Robles, acudió este lunes a formalizar su registro en el proceso interno de Morena como aspirante a la coordinación estatal en defensa de la transformación y la soberanía nacional en Baja California. El legislador con licencia estuvo acompañado por más de 500 ciudadanos provenientes de distintos municipios de Baja California, quienes viajaron a la capital del país para expresarle su respaldo. Ayala Robles recordó que esta es la séptima ocasión en la que participa en un proceso interno de Morena, desde su primera aspiración en el año 2015 para la presidencia municipal de Ensenada. Finalmente, destacó que continuará recorriendo los municipios de Baja California para escuchar a la ciudadanía, construir propuestas y seguir defendiendo las causas que dieron origen a la Cuarta Transformación. 66ª Legislatura, Justicia para Todos, Senado de la República.
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2: Para registrarnos como aspirantes a la coordinación estatal para la defensa de la transformación y la soberanía. Estamos muy contentos de dar un paso más para fortalecer el segundo piso que encabeza nuestra presidenta Claudia Sheinbaum. Muchas gracias al equipo que me acompaña el día de hoy y a las ciudadanas y ciudadanos que nos han respaldado en el estado de Baja California para dar este paso este día de hoy tan importante.
3: El senador con licencia por Baja California, Armando Ayala Robles, acudió este lunes a formalizar su registro en el proceso interno de Morena como aspirante a la coordinación estatal en defensa de la transformación y la soberanía nacional en Baja California. El legislador con licencia estuvo acompañado por más de 500 ciudadanos provenientes de distintos municipios de Baja California, quienes viajaron a la capital del país para expresarle su respaldo. Ayala Robles recordó que esta es la séptima ocasión en la que participa en un proceso interno de Morena, desde su primera aspiración en el año 2015 para la presidencia municipal de Ensenada. Finalmente, destacó que continuará recorriendo los municipios de Baja California para escuchar a la ciudadanía, construir propuestas y seguir defendiendo las causas que dieron origen a la Cuarta Transformación. 66ª Legislatura, Justicia para Todos, Senado de la República.

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2: Para registrarnos como aspirantes a la coordinación estatal para la defensa de la transformación y la soberanía. 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Muchas gracias al equipo que me acompaña el día de hoy y a las ciudadanas y ciudadanos que nos han respaldado en el estado de Baja California para dar este paso este día de hoy tan importante.
3: El senador con licencia por Baja California, Armando Ayala Robles, acudió este lunes a formalizar su registro en el proceso interno de Morena como aspirante a la coordinación estatal en defensa de la transformación y la soberanía nacional en Baja California. El legislador con licencia estuvo acompañado por más de 500 ciudadanos provenientes de distintos municipios de Baja California, quienes viajaron a la capital del país para expresarle su respaldo. Ayala Robles recordó que esta es la séptima ocasión en la que participa en un proceso interno de Morena, desde su primera aspiración en el año 2015 para la presidencia municipal de Ensenada. Finalmente, destacó que continuará recorriendo los municipios de Baja California para escuchar a la ciudadanía, construir propuestas y seguir defendiendo las causas que dieron origen a la Cuarta Transformación. 66ª Legislatura, Justicia para Todos, Senado de la República.
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1: Para registrarnos como aspirantes a la coordinación estatal para la defensa de la transformación y la soberanía. Estamos muy contentos de dar un paso más para fortalecer el segundo piso que encabeza nuestra presidenta Claudia Sheinbaum. Muchas gracias al equipo que me acompaña el día de hoy y a las ciudadanas y ciudadanos que nos han respaldado en el estado de Baja California para dar este paso este día de hoy tan importante.
2: Con licencia por Baja California, Armando Ayala Robles, acudió este lunes a formalizar su registro en el proceso interno de Morena como aspirante a la coordinación estatal en defensa de la transformación y la soberanía nacional en Baja California. El legislador con licencia estuvo acompañado por más de 500 ciudadanos provenientes de distintos municipios de Baja California, quienes viajaron a la capital del país para expresarle su respaldo. Ayala Robles recordó que esta es la séptima ocasión en la que participa en un proceso interno de Morena, desde su primera aspiración en el año 2015 para la presidencia municipal de Ensenada. Finalmente, destacó que continuará recorriendo los municipios de Baja California para escuchar a la ciudadanía, construir propuestas y seguir defendiendo las causas que dieron origen a la Cuarta Transformación. 66ª Legislatura, Justicia para Todos, Senado de la República.
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1: ¿Qué es lo que estamos a rular? Y empezó el verano. ¡Fuera!

0: estamos transmitiendo completamente en vivo desde Bodega Santo Tomás en el 11ª edición de la Ensenada Summer Fest. Esto acaba de iniciar oficialmente. Estamos transmitiendo desde nuestras tres estaciones, la Maestrita 79.1, Play FM 97.9 y la Estación 101.1. Me encuentro con el señor Carlos Martínez, el Cala. ¿Cómo te encuentras esta tarde, Cala?
1: ¿Qué onda, Pac Montaño? Estoy muy bien, muy contento y muy emocionado porque... Mira, aquí enseñándole al señor a prender el micrófono. Efectivamente, hoy es el Summer Fest y ya estamos totalmente en vivo transmitiendo para las tres estaciones de Radio Cadena Enciso. Les voy a dar un consejo. Nosotros venimos, aprendemos, llegamos temprano y les decimos cómo está el detalle aquí. Para que no vayan a rodear como uno todas las bodegas Santo Tomás. La entrada principal y única está justamente en la calle Sexta.
2: Así es, Carlos Martínez Alcala. Y como te comentaba, fue el aire también algo súper importante. Es muy temprano y ahorita ya está medio complicado lo del estacionamiento. Así que una recomendación bien importante para todas las personas que vienen a la Ensenada Summer Fest, que se vengan en bola, que se vengan en carpool, que se vengan todos en un carro.
1: ¿En carro sardina?
2: En carro sardina, uno arriba del otro. O que también tomen Didi, tomen Uber o alguna plataforma, si viven cerca, hasta a lo mejor pueden venirse caminando, porque ya a mí me tocó el carro como a 3 cuadras, la neta, eso que llegamos temprano.
1: Yo llegué después que tú y me tocó a 1/2 cuadra, así que sabemos que todo es de suerte, pero ¿para qué le jugamos?
2: Sí, la verdad es que para qué arriesgar, y también si nos vamos a tomar una cervecita, o tal vez dos,
1: o más,
2: pues mejor venir en un servicio de transporte, ¿no?
1: Así es, porque cerveza es lo que va a sobrar.
2: No, y de hecho, es lo que hemos estado comentando toda esta semana al aire, son 20 cervecerías participantes, 10 restaurantes y 4 escenarios, así que va a ser un fiestón.
1: La verdad es que sí, ya año con año, todo mundo que ha venido ha salido contento, satisfecho, encantado y recomendando esta fiesta de verano que es el Summer Fest, y que tú, si no has tenido la oportunidad de venir como yo, que me la paso fuera y que hoy es el primer año que voy a disfrutar aquí el Summer Fest en la ciudad, bueno, pues encantado de la vida, porque ahorita ya empezó, sol rico, clima rico, todo lo vas a disfrutar, y más que nada la cerveza, la música en cada uno de los escenarios, la comida, todo, todo.
2: El ambiente, y además, algo bien importante que comentas, Cala, va a haber 4 escenarios y va a haber música para todos, ¿no? Va a haber un escenario Juzongs, que va a haber música norteña, va a haber escenario social con Play FM y con la destilería, que va a ser música house, música electrónica, escenario Illuminati, que va a ser más de rockcito y bandas versátiles, y el escenario de Benoit con Crane, que va a ser también música electrónica con viniles y todo el show, ¿no?
1: Todo esto es el Ensenada Summer Fest. Vamos a estar transmitiendo en vivo para las tres estaciones desde ahorita y hasta las 4 de la tarde. Así que ahorita regresamos micrófonos a la programación de Rancherita, Estéreo Sol y Play FM. Y volvemos en un ratito más desde Summer Fest en Bodega Santo Tomás.
2: Yeah.
1: Plaza Santo Tomás.
2: Yeah.
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0: Las 2 de la tarde que abrieron puertas y la gente ya está caminando con su vasito de cerveza en mano porque el clima lo permite, ¿no? Nos dieron un excelente clima para disfrutar el 11º evento, el 11º aniversario de la Ensenada Summer Fest. Y si no has tenido oportunidad de venir, te lo recomendamos ampliamente. Más de 20 cervecerías, 10 restaurantes y 4 escenarios, música para todos los gustos y cerveza también para todos los gustos, ¿no?
1: Así es, fíjate que todas las áreas de aquí de Plaza Santo Tomás están habilitadas para que puedas disfrutar de música, de bebida, de comida, para donde te muevas, para donde voltees, va a haber algo que disfrutar durante toda esta tarde, que el evento termina a la medianoche. Puedes adquirir boletos, hay boletos de entrada general, hay boletos de entrada VIP, obviamente conviene el VIP porque pues es un trato preferencial, ¿no? Ya tú sabes, Pac, de ese que te mereces.
0: Además de eso, sabes que cuando te tomas una cervecita o dos, pues dan más ganas de ir al baño, ¿no? Y el boleto VIP te da acceso preferencial a los baños, te da un vaso conmemorativo y te da cheve de regalo. Así que vale completamente la pena por 750 pesitos que puedes adquirirlo en @EnsenadaSummerFest. Ahí está la liga para que entres y compres tu boleto y entres como todo un VIP al festival.
1: Así es, fíjate que va a haber cocina demostrativa para que tomes nota y lo anotes la hora a las 3, a las 5 y a las 7. La buena cocina también tiene su espacio aquí en Ensenada Summer Fest de la mano de Canirac Baja California. Así que regresamos a las cabinas y en un momento más nos volvemos a enlazar para darles más detalles de este evento, pero espero verlos aquí, ¿eh?
0: Así aquí lo esperamos porque se acaba hasta las 12, pero la fiesta ya empezó, así que entre más rápido lleguen, más van a disfrutar de la Ensenada Summer Fest.
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0: Están los escenarios andando, cuatro escenarios, música electrónica, escenario Juzongs también con música norteña, escenario Illuminati con música versátil y también el escenario de Crane con Benoit, pues no se diga el escenario del social con el causecito, ¿no?
1: Mira, en el stage Juzongs, ahí para que se den una idea en cuanto a la música, estará Conquistador Norteño, Los Arreola, Corazón de Perro, Ruta Norte, Los Twins y Mariachi Cachanilla. Y en el stage social está Diego Moreno,
0: que ya está tocando ahorita.
1: Ya está el buen Diego tocando, prendiendo ahí las tornamesas. Viene Mel, RM, Rubio, Roommates, Souls, Mariano Marchena, Daniel Tirado, Robbie Solís, Aarón Salcedo y Albi Sapienta. Así que muy buena fiesta. Ahorita nomás les comenté de dos escenarios. En la siguiente intervención les platico en los otros dos.
0: Así es, y fíjate que algo bien interesante es que hay mucha comunidad entre todo el ámbito cervecero y andan ahí de diferentes cervecerías pues pasándose unas cheves y cotorreando acerca del giro. Ahorita podemos ver, por ejemplo, está aquí Cervecería Transpeninsular, está Casco, por ahí vimos hace rato a Wenland, está Guamala, pues ahora sí que está Cardera y pues muchas más que van a poder disfrutar aquí del Ensenada Summer Fest.
1: A todo el ensenadense y en general el baja californiano y el mexicano, nos encanta la fiesta. Así que la fiesta del día de hoy, sábado 27 de junio, la encuentras aquí en Plaza Santo Tomás, porque hoy es el Ensenada Summer Fest.
0: La neta, sí es el evento, ¿eh? Tienen que venir porque se va a poner bastante, bastante bueno.
1: Al rato que vean todas las cosas en redes sociales, les va a arder no estar aquí. Pero lleguen, porque está riquísimo hablando de arder. Arder, el sol está muy rico.
0: Pero tráiganse un sombrerito, ¿no?
1: Zapato cómodo, sí. Digo, no este regal. Está, ya saben, Plaza Santo Tomás, así bien pavimentadito, pero...
0: Es que cómodo. También lo que tenemos que decir a la gente es que se pueden venir relajados, ¿eh? Es un evento para disfrutar, se pueden venir con unos tenis, como dice el Cala, shorts, una buena camisita, una playerita y una gorra o un sombrerito, y a disfrutar, ¿no? Que es a lo que se viene, a probar cheve, a comer rico y a escuchar buena música.
1: Ya empezó y terminamos a la medianoche. Nosotros regresamos los micrófonos a las cabinas de Radio Cadena Enciso.
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0: completamente en vivo desde el Ensenada Summer Fest. Esto ya inició. Y la verdad es que Carlos Martínez, el Cala y yo andamos ahora sí que por todos los stands, por todo el festival. Porque hay mucho que hacer y mucho que ver, Carlos.
1: Hemos estado recorriendo toda la Plaza Santo Tomás, los cuatro escenarios, los más de 20 de cervecerías, los más de 10 restaurantes. Y mira quién llegó, bien playero, bien listo para el Summer Fest, el buen Danny Boy.
2: ¡Vientos! ¡Qué buena onda! Oiga, venimos con todo el kit ya listos para esta gran fiesta aquí en el puerto de Ensenada el día de hoy. Mi Cala, mi buen Pac Montaño, qué gusto saludarlos, la verdad es que está increíble. El clima se presta, ¿verdad? Y el ambiente ya está todo lo que hay.
1: Híjole, justo estábamos hablando de qué tipo de outfit podemos traer, como si fueras a la alberca, como si vinieras playero nice, como si vinieras que calorcito, pues es que es un evento.
0: El Danny Boy sí trae el outfit del verano, algo veraniego, viene a gusto. Con un chorecito. Oye, y estamos escuchando. ¿A quién estamos escuchando, mi Danny Boy?
2: Ahorita estamos escuchando al grupo Orgullo RS. Vientos, que estará hoy presente en ese escenario, mis hijos.
0: Bien orgulloso el buen Danny Boy.
1: Además es su mes, el mes del orgullo. Pues mira, ahí está, con todo, qué bárbaro.
0: Oye, la verdad es que es una muy buena banda, tocan bastante bien. He tenido la oportunidad de verlos en distintas ocasiones y excelente, ¿eh?
2: Oye, qué buena onda, muchas gracias por eso, mi Pac, muchas gracias. Pues esto es una gran fiesta. Hoy estarán a la noche, a las 11 de la noche se presenta Orgullo RS por acá. Va a haber más agrupaciones.
1: ¿Y quién es entonces?
2: Ahí están haciendo soundcheck. Es una probadita de lo que tendremos en la noche.
1: Ahí haciendo microfoneada, si no, no nos subimos al rato.
2: No, la manga. Si no, oye, una probadita como esa que tienen ahí, ya vi lo que están probando, ¿eh? ¿Qué es eso?
1: Se llama cerveza. Cerveza, hay mucha, hay en abundancia aquí en la Plaza Santo Tomás.
0: Oye, y la verdad, invitar a toda la gente a que llegue, porque esto ya inició. La verdad es que está bastante bueno. Muchas gracias al buen Danny Boy por estar aquí presente.
1: Yo pensé que venía a trabajar con nosotros en la radio.
0: No, viene a cotorrear.
1: Viene de manager acá.
0: Ah, viene de manager.
1: Nosotros vamos a regresar los micrófonos a las cabinas y en un ratito más nos volvemos a enlazar. Estamos en vivo desde Plaza Santo Tomás. Hoy que es jueves. ¿Jueves?
0: ¿Hoy? ¿Jueves? Oye, el Cala ya le está haciendo efecto a la cerveza artesanal. ¿Jueves? Ni una más para el señor Carlos Martínez. Ya está medio confundido. Se le andan cruzando los cables.
1: Dos cervezas y ya me regresaron 3 días de la semana.
0: No, porque jueves.
1: Ah, jueves.
0: Sí, de ahí venía la que quieres beber.
1: De ahí lo traigo.
0: Ajá, pero es sábado.
1: 27 de junio.
0: Así es.
1: Y ya empezó el Ensenada Summer Fest. Mira cómo te consienten, qué te trajeron.
0: Oye, nos acaban de traer una cerveza de Totoaba Beer. Ande. Para que es una pilsner, para que cuando vengan aquí ahorita al Ensenada Summer Fest, pasen a su stand. Está justo a un ladito del escenario Illuminati, donde está sonando ahorita haciendo soundcheck Orgullo RS.
1: Así que es el escenario Rancherita.
0: Que es el escenario Rancherita.
1: Cusongs.
0: No, ese es el Illuminati.
1: Ah, estoy perdido. Dame la tercera. Dame esa Totoaba. Entonces, aceptan donaciones.
0: Vamos a ver,
1: aquí,
0: queremos que haga la degustación el señor Carlos Martínez.
1: Así, en vivo.
0: De en vivo, para que haga su.
1: Claro, gluk, gluk.
0: A ver, vamos a ver qué opina de la Totoaba Beer de. Que es una Pilsner. ¿Qué te parece?
1: Oye, está deli. Deli, sí, deli. Ahora voy por más.
0: Pues para que ahorita pasen al stand, a todas las personas que nos están escuchando en la Rancherita, Estereosol y Play FM. La verdad es que esto ya comenzó. El clima está a todo dar. Más de 20 cervecerías, 10 restaurantes y 4 escenarios. ¿Y el clima?
1: Así como tendría que estar en un Summer Fest ensenadense. Nosotros vamos a las cabinas y volvemos para decirles qué pueden encontrar de comida aquí en la Plaza Santo Tomás en el Ensenada Summer Fest.
0: Ya está, acá los esperamos.
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2: Bien, así como dices, mi buen Carlos, mi buen Cala Bermúdez, el Cala que está por acá, ya estamos listos. Y gracias a toda la gente que nos sigue a través de las tres estaciones de Radio Cadena Enciso aquí en la ciudad, y a toda la gente que nos sigue en redes sociales. Si nos están escuchando en redes sociales, en cualquier otro lado o en internet, la recomendación es que se vengan ya aquí en Ensenada, a Plaza Santo Tomás, porque está buenísimo el día de hoy. Aparte de que el clima está buenísimo, esto ya empezó, el Summer Fest 2026 ya inició.
1: Desde las 2 de la tarde y hasta la medianoche vamos a poder disfrutar de este evento con un montón de cervecerías, con un montón de restaurantes y con un montón de música. Hace rato les estaba comentando los artistas que van a estar presentes en 2 de los 4 escenarios que va a haber aquí. También va a haber cocina demostrativa a las 3, a las 5 y a las 7. Esto cortesía de Canirac, para que disfrutes de esta cocina demostrativa en donde chefs invitados van a compartir su talento, su creatividad y el sabor que distingue a nuestra región. También nos están recomendando que hagamos de este evento algo diferente porque están poniendo puntos para reciclar el plástico. Así todos juntos hacemos un evento también consciente.
2: Está padre, eso, ¿no? Está padrísimo, porque aparte de que vamos a contribuir, pues nos vamos a divertir. Oye, como dices, 4 escenarios, no sabía, 4 escenarios.
1: 4, Aniboy, 4 escenarios. El Social, el Bet Bad Crane, el Illuminati y el de Husongs. Ahí van a estar los orgullos, man, el de Husongs.
2: Oye, no sé qué está haciendo aquí mi buen Pac Montaño, ya empezamos tan temprano, qué buena onda, esto suena bien. Más bien se mira muy bien. Y tengo en mis manos, acaba de poner en mis manos una... ¿Qué es? ¿Cómo se llama esto, mi Pac?
3: Es una Totoaba Beer, que es una Pilsner, que está bastante buena y te la mandaron exclusivamente para que la degustes.
1: Sí, aquí queremos ver tu cara. Wow. En vivo.
2: Venga entonces. Tómale, dale, venga.
1: Con permiso. Nos están viendo, dale.
2: Con permiso y saludita.
1: Tu esposa no está escuchando, dale. Dale, dale. Ay, era probete.
4: ¿Qué tal?
1: Reacción. Está extasiado. No puede hablar más porque al contrario le va a dar más tragos.
2: Oh, está riquísima. Está buenísima, bueno, ¿eh?
1: Pues salud.
2: Está buenísima. Salud, mira, saludita. Salud. Mi Pac, saludita.
1: Salud.
2: Está oye, buenísima, la verdad.
1: Llevamos como beer. 4 enlaces.
2: Ah, pensé que como 4 cheves.
1: Es lo que, a lo que voy. En cada enlace ya traigo una cheve diferente.
2: Wow. Oye, qué bueno. ¿Esta de dónde es? ¿Totoaba Beer?
1: De Totoaba Beer. Ahí se miran.
4: Buenísima, la verdad. Está riquísimo. Riquísimo la cerveza. Y bueno, hay mucha muestra de cerveza, ¿no?
1: Sí, nosotros quiero comentarles también de toda la música que va a haber acá. De las cervecerías participantes, importante para que ya tengas el registro de a quienes vas a encontrar. Va a estar por acá Baja Brewing, está por acá Cuatro Palos, está Cervecería Cincor, está Transpeninsular, Ramuri Cervecería, de Tijuana viene Mamut Cervecería, está los Social Drinks, pusieron ahí, ¿verdad? Sí, cierto, vi sus redes. El Social presenta, te pone la música, te pone los drinks. Y estoy seguro que va a poner el after al rato, así que ese es un buen punto que no te puedes perder en compañía del buen Mariano Marchena, que es don amo y señor de las fiestas. Junto con Pac Montaño y toda esta clica rara.
3: Oye, digo, normalmente las invitamos a que vayan ya al trip nocturno, a la fiesta de noche, pero en esta ocasión los invitamos a que lleguen desde temprano, que aprovechen el solecito, vengan a caminar todos los escenarios para que vengan a probar la buena comida que manejan aquí. Hay hasta cafecito por si quieres empezar más tranquilón. También aquí nuestros amigos de Distinto Coffee Bar están enfrente de nosotros y puedes empezar a comer algo. Aquí están los de Bomba Puerco, también muy ricas hamburguesas. Así que hay muchas amenidades, vengan, disfruten el evento desde temprano y ya si se quieren quedar al after, pues más que bienvenidos, ¿no?
1: Arre, anotado, anotado. Oigan, ahorita es hora de comida, así que si andan por la calle escuchando la radio, viendo a ver a dónde van a ir a comer, vénganse a comer aquí, la verdad es que vale la pena. Todos los restaurantes que tenemos en esta ocasión, más de 10 restaurantes para que tengas a elegir.
2: Que por cierto nos está llegando un olor muy sabroso, el olor huele riquísimo a la comida, los precios son muy buenos también.
1: ¿De dónde es ese olor?
2: Creo que es Bomba Puerco, no sé si es Bomba Puerco Cardera o es por acá.
1: ¿O serás tú?
2: ¿Qué pasó, Cala?
1: ¿O seré yo?
3: Yo creo que es el Cala porque le está dando mucho el sol. Yo creo que ya.
1: Y he
3: ya
1: corrido está... mucho. En cada enlace nos han encontrado.
3: Huele como a tocino.
1: Entonces soy yo, es mi olor.
2: No es cierto, amigos. Vénganse, porque está muy bueno, muy rico, muy buenos precios, muy agradable el clima. Y como dice Cala, pues es buen momento para comer acá. Hay que aprovechar el clima, hay que aprovechar el día. Aprovechar desde temprano. Vénganse con los amigos, con quien quieras. Estamos en Plaza Santo Tomás.
1: Así es.
2: La dirección muy importante.
1: El Ensenada Summer Fest es en Plaza Santo Tomás, la única entrada por la calle Sexta, ahí en contraesquina del Oxxo, ahí por donde está Alta Baja, ahí es la única entrada, para que no vayan a llegar como yo, acá por el sobre ruedas, está cerrado, por aquí no es acceso, imagínate rodear todo esto, ¿no? Y en este solazo no. Véanse, hoy es sábado 27 de junio, el Ensenada Summer Fest es oink.
3: 20 cervecerías, 10 restaurantes, 4 escenarios y muy, muy buen ambiente. Aquí lo esperamos en el Ensenada Summer Fest.
2: Play FM, La Rancherita y Esteresol también presentes por acá. ¡Véngase!
1: ¡Regresamos!
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7: ¡Hey!

0: También bailando así.
1: Oye, todo esto baila sexy gracias a media cerveza. ¡Qué bárbaro! Estamos en el Ensenada Summer Fest.
2: Ya estaba comenzando. Baila. ¿Sí? A rato va a andar en el escenario Cusongs. Ahí va a andar todo.
0: Bailando y cantando. Disfrutando del Summer Fest.
1: Yo creo que es capaz de darse una vuelta por los cuatro escenarios.
2: Oye, ¿sabes dónde estaría chido? Que ya en la noche subimos al Danny Boy al escenario social para que vea cómo se vive la fiesta de música electrónica, ¿no?
1: ¿Juvenil? ¿O
0: jalo,
1: cómo?
0: Jalo, va, jalo.
1: ¿Vas a ir a aguantar?
0: Sí, es más, voy a hacer una mezcla.
1: ¿De qué?
0: Vamos a hacer algo tipo hip hop grupero.
1: Nada que ver con social.
2: Pensé que dijo que iba a hacer una mezcla, que se iba a tomar un gin y luego una cheve.
1: Yo pensé que andaba de albañil.
2: Y una cheve, dije.
0: También.
1: Ah, esas me gustan.
2: Bueno, buenas mezclas, ¿no? De ¿sí? tequila con cheve o de gin con cheve o algo así.
1: Buenas
2: o vinito con cheve.
1: No, mezclas los DJs de social.
0: Buena mezcla, buena fiesta. Buena mezcla y buena fiesta para que se vengan a aprovechar, para que vengan a disfrutar desde ahorita, ¿eh? Vemos gente que está llegando.

0: Acceso, el único acceso. Dije acceso
1: sí
0: y
1: te entendimos,
0: la lengua.
1: No, me... sí te entendí.
0: El subconsciente.
1: Sí te entendimos, ¿eh? Mira, eso yo me gusta para que sean colombianos, ¿eh? Y qué bien bailan. Qué bien bailan, ¿eh? Qué buen look.
0: ¿Estás diciendo que los mexicanos no bailan bien?
1: No. Me gusta por el look y el sabor que traen, como para que sean colombianos, pero bienvenidos todos.
0: Oye, colombiano, ¿hoy hay juego de Colombia?
1: ¿Hoy? Ni sabía, estoy con las.
0: ¿Hoy no es Colombia contra Portugal?
1: No sé, hoy es Summer
0: Fest. ¿Yo, el menos futbolero?
1: Hoy no nos acordamos del fútbol. Hoy nos acordamos del Summer Fest.
0: Hoy es Summer Fest, la verdad es que desde las 2 de la tarde llevamos apenas 1 hora 40 minutos. Yo no sé qué vas a hacer hasta la medianoche, Dani Boy, no vas a aguantar.
1: Si en 1 hora 40 minutos llevas 3 cheves, imagínate aquí a las 12 cuántas llevarás.
0: Y cada vez tomo más rápido.
2: Oh, claro. Y si dice Scala que solo hay un acceso aquí al Summer Fest para que vengan y nos acompañen. La verdad es que 20 cervecerías, 10 restaurantes, 4 escenarios, vino, gin, buen ambiente, buen clima, buena música, buenos camaradas. ¿Qué más? ¿Qué más se puede pedir, mi Danny Boy?
1: No se puede pedir nada más, para que se vengan.
0: Buen clima, y ya lo tenemos.
1: Ya lo tenemos también, vamos a tener el escenario, son 4 escenarios, oye, música en vivo, DJ, todo el rollo, como bien dices, pues ya, lo único, ¿qué más se puede pedir? Al final, un taxi o un Uber o un Didi nomás.
2: Súper importante, ¿eh? Porque la verdad, los alcoholímetros están duros, está muy difícil el estacionamiento, y que mejor que vengan a disfrutar, porque nada más hay un acceso, entonces vénganse en Uber, vénganse de ride, en bicicleta, caminando.
1: Por seguridad.
0: Oye, si yo me traje mi carro, pues ya lo dejo aquí, ¿no?
1: Lo dejas aquí y pides una taxi de plataforma.
0: Y vámonos.
1: Mejor, es más seguro. Para disfrutar a gusto, ¿no?
2: Oye, esa está buena, ¿eh? Está bueno ese hack. ¿Sí?
0: No se te había ocurrido y nunca lo habías aplicado.
2: No, yo siempre iba en el carro.
0: Por favor, cállate.
2: Salía por el único acceso. Iba en el carro.
0: Oye, Exceso, vamos a ir a dar otra vuelta por los diferentes rincones de acá de Plaza Santo Tomás. La invitación está hecha. Estos enlaces van a acabar a las 4 de la tarde, así que nos queda yo creo que uno más. Y regresamos. Ahorita vámonos a las cabinas de Play FM. Este es el Sol.
1: ¡Y la Machenita! ¡Ay, vientos!
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1: Oye, son muy contentos, como lo podrán notar, porque hoy es la fiesta más grande del año aquí en Ensenada, el esperado Ensenada Summerfest en Plaza Santo Tomás.
2: Así es, la verdad es que está súper bien, como ya lo platicamos hace rato, el ambiente, el clima, la cerveza, los restaurantes, todo está increíble. Íbamos caminando en un momento, hace un momento, y nos dieron este anuncio que dice Summerfest 2026, 2x1 en mezcalitas.
1: Ah, caray, me interesa.
3: Oye, y la promo es toda la noche en el Avernois. ¿En la Avernois?
2: Sí.
3: La promo toda la noche.
2: Toda la noche.
3: Pregunta, sí, sí. ¿Incluye también en el after?
1: Y si ahorita es de día, ¿eh? Y si ahorita es de día, todavía no hasta que se mete el sol, sea la noche o cómo, o ya.
3: Todo el día, desde toda la noche. Así que ahorita, en cuanto salgamos del aire, vamos a ir directo a la Avernois.
1: Muy bien.
3: Las mezcalitas.
1: Mezcalitas, amo las mezcalitas.
3: Oigan, y en la noche va a estar, digo, aprovechando en el Avernois, van a estar los roommates, el buen Pacheco y Soki, van a estar amenizando para ir a apoyarnos, a bailar un rato ahí al Avernois.
2: ¡Wow! Se va a poner buenísimo esto, oye. Y bueno, los escenarios ya listos para que disfrutes con quien quieras a gusto, para que te vengas aquí al Summerfest. Comida, cerveza, oye, la cerveza artesanal. Bye, Kenny, saludos enormes a Kenny. Pues las mezcalitas, la Totuaba Beer que me trajiste, buenísima, pero así están todas buenísimas.
1: Así es, por eso tienes que tener bien entrenado tu... ¿Qué? A ver, tu esposa no escuchó esto. ¿Cómo qué?
2: La comida y la cheve también.
1: Sí, sí.
3: De aquí puede haber varias que se ven bien buenas.
1: Sí, cómo no.
3: Cervecería Transpeninsular, cervecería Guamala.
1: Mira, aquella se antoja.
3: Sí. Está buena la hamburguesa, mira. Se ve rica.
1: Se ve
3: jugosa.
2: Ya me voy, muchachos. Me voy a alejar de aquí si no me van a poner una buena.
1: Oigan, esto es el Ensenada Summerfest, una gran fiesta que hacen posible todos nuestros amigos cerveceros, restauranteros, Plaza Santo Tomás.
2: Ya se
1: Tomás.
2: Puso serio, Cala.
1: Ya quise cambiar el rumbo de esta plática, porque si no me hubiera como de gordo, como hilo de media.
3: Dos, tres cervezas y ya me dio trabajo.
2: Le dio miedo, acá.
1: A ver, ¿qué estabas viendo?
3: Creo que...
1: ¿Sí?
3: Creo que estaba viendo los hot dogs. Acá llegará buen Diego Moreno.
2: ¿Qué onda,
5: cómo andamos?
1: Nos da gusto entrevistar a este gran DJ que se acaba de bajar del escenario de Social Presenta. Diego Moreno, ¿cómo estás? ¿Tus impresiones?
5: Muy bien, aquí va empezando todo esto. El Summerfest se va a poner muy cool. Hace mucho que no hablaba en el micrófono, me siento extraño. Pero, pues sí, aquí andamos ya dándole el escenario el social, ahí con la destilería.
1: ¿Tu pronóstico para México?
5: ¿Para México?
1: No. ¿Y si sí?
3: ¿Y tu pronóstico? Sí. ¿Y tu pronóstico para el Summerfest? ¿Cuál es tu pronóstico?
5: ¿Y si sí? 4-0 y yo termino en penales. A ver qué pasa.
2: Ay. Ah, caray.
5: Tómelo como ustedes quieran.
2: No sabes de qué está hablando, Cala.
3: Mira, con que termines invicto y no goleado, sí, todo no. Bien.
5: Yo sí voy a terminar 0. ¿Y si
2: no,
5: sí?
2: No sabes de qué está hablando. Y no precisamente de eso.
1: Muchachos, se me comportan inmediatamente.
5: Es que me traes aquí de que no
2: ¿Cómo?
5: No es
2: ¿Cómo?
5: ¿Cómo? No, ¿cómo no estaba trae? Preparado, no andaba en modo radio, pero ya no me sé comportar.
1: Nosotros no. Tampoco.
2: Y esto va empezando apenas, el Summerfest está empezando apenas, ¿eh?
1: Pero nosotros ya nos vamos, de hecho es momento de despedirnos porque nos quedan 5 minutos para las 4. Este enlace se acaba a las 4, así que es muy ¿qué?
3: La segunda tanda
2: de yo ya me piqué. La segunda tanda de controles, ¿qué onda? ¿Cuándo nos vamos a volver a enlazar o qué onda? Yo quiero seguirle.
1: Mira, te voy a ser sincero. Ahorita ya no nos vamos a enlazar en la radio.
3: Pero...
1: porque la rancherita pues va a tener el juego de los padres, que por cierto ahí métete a apostarle a los padres, que ayer ganamos a los Dyers de Los Ángeles, digo, 7-1 si mi memoria no me falla.
2: Muy bueno, muy
1: entonces
2: bueno.
1: Estuvo bueno. 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Vámonos, rápido.
2: Caliente.mx.
1: Más acción. Al juego.
3: Más acción. Más diversión.
1: Bienvenidos al juego.
2: Bienvenidos al juego.
1: En Play FM va a empezar Fronteo.
2: Oh,
3: Fiestón.
5: A perrear.
1: A perrear. Viene Estéreo Sol, los clásicos de toda la vida. No quieres más. Entonces, síganos en redes sociales porque ahí van a seguir toda la cobertura de lo que está pasando aquí en Ensenada Summer Fest. Y más que seguirnos en redes sociales, vénganse a vivir esta fiestota ensenadense aquí en Plaza Santo Tomás. Invita a la gente, Diego Moreno.
5: Cáiganle.
1: Ya lo dijo.
2: Cáiganle, dijo que Diego. Vénganse, amigos. Gran fiesta, buen ambiente, buen clima, buena cheve, buena comida y las estaciones de la decadencia. Está todo el ambientazo. Vénganse.
1: Mire ese perro.
3: Oye, esa es otra interpretación.
1: Ese perro. Bueno, muchas gracias.
2: Cuidado con el cara porque muchas no sabes de qué está hablando luego, Diego.
1: Diego Moreno, gracias. Oye, a toda la gente en cabina. Gracias a Londra Silva en Estéreo Sol. Gracias a Israel Junior en Play FM. Gracias a Cristian Miranda en La Rancherita. Gracias a todo el equipo, redes sociales, técnicos, redes, ingeniería, locutores. Nos despedimos.
2: Muchas gracias.
1: ¿Quiénes somos?
2: ¡Radio Cadena Enciso!
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2: Para registrarnos como aspirantes a la coordinación estatal para la defensa de la transformación y la soberanía. Estamos muy contentos de dar un paso más para fortalecer el segundo piso que encabeza nuestra presidenta Claudia Sheinbaum. Muchas gracias al equipo que me acompaña el día de hoy y a las ciudadanas y ciudadanos que nos han respaldado en el estado de Baja California para dar este paso este día de hoy tan importante.
3: El senador con licencia por Baja California, Armando Ayala Robles, acudió este lunes a formalizar su registro en el proceso interno de Morena como aspirante a la coordinación estatal en defensa de la transformación y la soberanía nacional en Baja California. El legislador con licencia estuvo acompañado por más de 500 ciudadanos provenientes de distintos municipios de Baja California, quienes viajaron a la capital del país para expresarle su respaldo. Ayala Robles recordó que esta es la séptima ocasión en la que participa en un proceso interno de Morena, desde su primera aspiración en el año 2015 para la presidencia municipal de Ensenada. Finalmente, destacó que continuará recorriendo los municipios de Baja California para escuchar a la ciudadanía, construir propuestas y seguir defendiendo las causas que dieron origen a la Cuarta Transformación. 66ª Legislatura, Justicia para Todos, Senado de la República.
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